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Hola gente, muy buenos días, ¿cómo andan? Bueno, con otro día brillante, como fue la tarde de ayer. Por supuesto, no pida tampoco que a la mañana temprano o a la nochecita, digamos, esté como en primavera, de ninguna manera. Pero sí tuvimos una tarde hermosa, una mañana a partir de la media mañana muy agradable, Y hoy vamos a tener exactamente lo mismo, quizás hasta un poquito mejor todavía. Mire, teníamos 4 grados de temperatura a las 9 de la mañana. Pero el registro de las 10, que ya lo tenemos, indica 9 grados. Mire cómo subió rápidamente, cosa que ayer no había subido tan rápido, usted recordará, ¿no? Bueno, 7 grados 6, eso sí, de sensación térmica, porque hay un viento que llega del sector norte a 10 kilómetros por hora. 84% la humedad, 1013 la presión atmosférica, excelente. Viento, como le decía, norte a 10 kilómetros por hora. Visibilidad 15 kilómetros y el cielo despejado. Bueno, el pronóstico extendido sigue marcando exactamente lo mismo, prácticamente lo mismo. Habrá variado un gradito para un lado o para el otro. Mire, para hoy 19 grados la máxima, con cielo mayormente despejado. Vientos del noroeste de 10 a 15 kilómetros, aunque puede haber algún pico de 16 kilómetros por hora. O sea, un día estupendo, como yo le decía, ¿no? Bueno, y por la noche vamos a tener una noche más cálida, entre comillas, que la noche pasada, que hubo una helada, cayó una helada más fuerte que la noche anterior, esta noche que pasó. 3 grados la mínima, en lugar de 1, se acuerda que decía para el día de ayer. Cielo mayormente despejado, vientos suaves y variables, no más de 10 kilómetros por hora. Para mañana, 20 grados la máxima, y ahí tocamos el pico de la semana, con lo que tiene que ver con la temperatura máxima, y también el pico de la semana con la mínima, porque va a ser de 4 grados y un cielo soleado. Para el viernes, descenso de temperatura como se esperaba, ya habíamos dicho esto, 11 grados la máxima y 2 grados bajo cero la mínima, con cielo parcialmente nublado. Pero el sábado vuelve a subir la temperatura, 14 grados la máxima, 0 la mínima, cielo mayormente soleado. Y el domingo 13 grados la máxima, con 3 de mínima y cielo parcialmente nublado. La semana que viene tendríamos una posible inestabilidad el miércoles por la tarde, no, el miércoles por la mañana, chaparrón matinal, pero habla del 30%, prácticamente no existe. Y el jueves habla de chaparrones, un 60%. Vamos a ver qué pasa. El resto de los días, salvo el martes que estaría nublado, tenemos mayormente nublado, parcialmente nublado, o sea, nada extraño en el sentido de ningún tipo de probabilidades, por ahora, por lo menos, de precipitaciones en serio, ¿no? Estamos hablando de lluvia, no lo marca en ningún momento. 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Y pasamos a lo que tiene que ver con el dólar. Bueno, ¿qué está pasando? A las 10 horas 7 minutos, o sea, hace 6 minutos atrás, el dólar Banco Nación, igual que en el día de ayer, 1515. El Blue subiendo el 0,65%, cotizando 1555. También sube el MEP el 0,13%, 1518,68. En cuanto al dólar mayorista, sigue exactamente igual que hace mucho tiempo, 1439. El dólar contado con liqui en ascenso, el 0,50%, 1578,12. Dólar turista igual que el cierre de ayer,
1969,50. Y el euro en alza, el 0,60%, cotiza a 1,740,16. Lo último que le voy a decir en este bloque, porque 10:30 tenemos conferencia de prensa y quiero pasarle un poquito de música y demás. Tenemos la luna en otra fase, cuarto creciente. El sol salió un minuto antes, 7 horas 42 minutos. Se va a poner un minuto más tarde, 18 horas 35 minutos. San Juan Eudes es el santo del día de la fecha. Y ahora, como le decía entonces, vamos a la música. Primer tema musical, un tema en lo personal especial. Césped, haciendo Father. Usted dirá, bueno, ¿qué significa Father? Significa desvanecido.

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3: Les comento, de acuerdo con los datos informados a través de la Ventanilla Única de Comercio Exterior, al 31 de julio Argentina ya había ejecutado 61.050 toneladas de carne vacuna de las 100.000 toneladas habilitadas por Estados Unidos para ingresar con arancel preferencial. En valor, los embarques totalizaron 514 millones de dólares con un promedio de 8.428 dólares por tonelada exportada. La ventana comercial para ejecutar el saldo remanente vence el 31 de diciembre de este mismo año. A partir de entonces, la cuota extraordinaria de 80.000 toneladas vigente durante 2026 requerirá una nueva orden ejecutiva de Estados Unidos para continuar vigente.
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0: Bueno, y está sonando Soda Stereo haciendo Danza Rota. Y de Danza Rota nos vamos a algo que no tiene nada que ver. Estamos hablando de nuestro móvil. ¿Qué tal, Tim? Muy buenos días. ¿Cómo va todo?
1: ¿Qué tal, Jorge? Buen día. ¿Cómo andamos?
0: Bien, ahí, escuchando un poco de Soda Stereo.
1: Está bien. Me parece muy bien. No hay que perder esos disfrutes.
0: ¿Cómo?
1: Que me parece muy bien que no hay que perder ese tipo de disfrute, ¿no?
0: No, por supuesto, bajo ningún punto de vista. Sigue sonando y sigue gustando igual que en el primer día, ¿no?
1: Y compartiéndolo, además, eso.
0: Exactamente. Mucho mejor todavía. Compartir es mejor. Bueno, Tim, contanos, a ver, ¿dónde estás?
1: Sí, estamos en el área de políticas públicas para personas con discapacidad. Está Luján Bouzigue, también está Rubén Miñola y también está Guillermo Panaro de Balompié, donde se va a anunciar una actividad que va a comenzar mitad de semana, pero que se va a extender, o lo más fuerte va a ser el fin de semana, así que va a comenzar Luján. Bueno, Luján, ¿dónde estamos? Sí. Buen día.
2: Bueno, acompañamos siempre para poder informar y dar a conocer nosotros las actividades propuestas. Y bueno, en este caso, junto a Rubén, como referente de la provincia, en nombre de la Secretaría de Deportes y Desarrollo de Deporte Social, con Marco Ciani, y junto a Guillermo, con representante del Club Balompié, donde hoy tiene un formato más, siempre la colaboración activa, pero hoy ya tiene un formato de balompié inclusivo que se suma de lleno en esta propuesta, que es la recepción de la selección argentina de Jadín con síndrome de Down, para realizar una concentración a partir del día de mañana, que estarían arribando a Bolívar. Y el día viernes arribaría a Bolívar o se juntaría en Bolívar lo que se conformó como la selección de fútbol del síndrome de Down del interior, para finalizar con esta concentración en conjunto, estas actividades en conjunto, un encuentro futbolístico que se va a llevar adelante el día sábado a las 3 de la tarde en el complejo.
3: Muy bien, sí. ¿Quiere Guille comenzar a contarnos
4: cómo
3: se va a desarrollar?
4: Bueno, yo lo que quiero decir es que, bueno, particularmente a mí la discapacidad me toca, porque tengo un tema familiar. Nosotros hemos estado siempre apoyando desde el club, con las estructuras, con la presencia, y la verdad que hemos aprendido más de lo que hemos enseñado. Entonces, queremos seguir comprometidos con este proyecto, queremos que haya un grupo de chicos que puedan representar a nuestro club con nuestro escudo, siempre bajo las reglas de lo que Rubén también nos ha enseñado, y bueno, nada, contentos de participar. Los chicos van a estar, la selección argentina van a estar entrenando en nuestro predio el día viernes, y el sábado vamos a estar presentes también para acompañar y para aprender, y seguramente a nosotros como entrenadores charlar con los entrenadores del fútbol para Down, que seguramente tendrán algo de lo cual nos podamos nutrir. Así que eso es encantado como club de participar en este tipo de eventos.
5: Señora Bella, en 2024 fueron las sesiones del partido de Argentina y Chile, ¿no? De la selección.
4: Sí, pero esta vez lo que se aprovecha es que viene la selección argentina para que todos los chicos detectados de la provincia puedan tener la posibilidad de que se los vea. Y también es verdad que hay torneos de clubes a nivel nacional donde los clubes también participan, y bueno, si es posible, nosotros queremos hacer esta incursión

0: oficial de un equipo de balompié jugando esa instancia.
1: Y si es posible, nosotros estamos dispuestos. Nada, siempre apoyando, no conocemos bien la interna de ese campeonato, obviamente, porque estamos, el fútbol nuestro es distinto, pero Rubén ha estado charlando con nosotros, con Antonio, conmigo, ya hace varios meses, y siempre que podamos ayudar, la verdad que estamos encantados.
2: ¿Qué tan importante, Rubén, que un club como Balompié, con toda su trayectoria, le abra las puertas a esta disciplina?
3: Primero, bueno, agradecerles a ustedes que estén presentes por la forma de poder publicar y llegar a la gente. Realmente es un desafío lindo que estamos proponiendo desde Bolívar hacia la región, que un club como Balompié pueda darle una mano y participar en un encuentro nacional. Pero esto lleva, primero te quiero decir que va a entrenar acá la selección que va a México, selección argentina. Nosotros vamos a mostrar 20 jugadores del interior a la selección argentina, que es la forma de trabajar, mostrando las capacidades de nuestros atletas. Ese es el objetivo principal. Después, el día viernes en Balompié vamos a hacer una capacitación abierta a toda la gente, a todos los profesores, técnicos, con los técnicos de la selección, donde se va a hablar de forma de trabajo, ya que en el interior a veces no tenemos la posibilidad de hacer un trabajo realmente porque no tenemos la cantidad de los chicos. Entonces hay lugares donde tienen uno o dos, entonces no, nunca compite con sus pares. Entonces acá sería, vienen casi 10 ciudades del interior a traer sus pibes, y dentro de esa charla va a estar la inclusión de lo que serían los clubes al torneo nacional a realizarse ahora en noviembre, me parece, pero ya la información exacta la va a dar el presidente Franco Peta, que está llegando el día viernes, donde viene también a estar con Enzo Stampone, que fue representante de su federación. Pero sí, es importante que todos los clubes vayan abriendo sus puertas y trabajando con nosotros. Siempre hemos tenido realmente buena repercusión, y en este caso con una iniciativa directa y una ayuda importante de Perwili, Antonio Perwili, y de Magalí, y por supuesto el intendente de Manibuca, estamos en esta locura. Y bueno, lo sumamos a Guillermo, a la locura mía y de Luji, a esto que es tan lindo, que es el fútbol para todos.
0: ¿Van a haber representantes bolivarenses?
4: Sí, por supuesto. ¿Sí? Tenemos tres representantes: Pablo Inviso, como arquero, Santiago Soler y Maxi Morán, que son tres de las personas que más se desarrollaron y que fueron detectados en este encuentro. Quiero decir, ayer el profesor Anselmi, cuando hablaba, él decía de ese trabajo y de estas decisiones políticas de los intendentes, de los gobernadores, que él hablaba, bueno, nosotros tenemos este acompañamiento tan importante del Estado y el acompañamiento del privado. Esto es de trabajar en comunidad, de realmente que un club de fútbol como Balompié nos acompañe. Va a haber aproximadamente 40 deportistas, 40 futbolistas, de los cuales es esencial el acompañamiento de Balompié, que nos ayuda con recursos y que nos presta las instalaciones. Y bueno, este trabajo que venimos haciendo con Guille, que yo siempre agradecida, que cada vez que hemos solicitado para realizar los regionales en torneo bonaerense y demás, siempre ha estado presente, siempre nos ha estado acompañando y dándonos todas las herramientas para que nosotros pudiéramos desarrollar la actividad en el mejor nivel. Todos los jugadores que vienen, los profesores, se van contentos de cuando vienen a Bolívar porque encuentran calidad para sus deportistas, que es así como tienen que ser tratados, ¿no es cierto? Estamos hablando de alto nivel, y que bueno, que se haya hecho este trabajo regional, que Rubén viene trabajando hace bastante en lo que es va a seguir se va a continuar desarrollando para bueno poder tener esas propuestas de, después de otro tipo de presentaciones deportivas, ¿no?
2: ¿Dónde van a estar todos, ya que van a concentrar en qué
3: Este es un lujo para nosotros los que trabajamos con discapacidad, es un lujo. Va a estar en hotel, la selección argentina va a estar en hotel y van a comer en un restaurante el día jueves. El día viernes se suma la delegación, que son 30 en total entre profesores y atletas, para estar en el complejo República de Venezuela, y también van a comer bajo un servicio de un restaurante.
4: De Valencia, muy congestionado todo por el Club Balompié, por eso es importantísimo que hoy 40 deportistas van a poder ser atendidos de la mejor manera. Hay que resaltarlo, hay que destacarlo y hay que cuidarlo.
1: La charla de Rubén Alfredo va a ser
3: a partir de las 17:30 horas en Balompié.
1: La charla
3: va a ser en el lugar cerrado porque va a haber sol pero frío, entonces no podemos poner a los atletas a estar mucho tiempo, así que tenemos las instalaciones que son un lujo, son tres canchas, así que se va a hacer teórico práctico. No me quiero olvidar del apoyo de la Secretaría de Deporte de la provincia a Marco Cial, que nos da la combi para que puedan venir la selección argentina de capital. También, o sea que estamos uniendo provincia, municipio y Balompié. Entonces, cuando nos juntamos todos hacemos cosas. Y creo que en Bolivia estamos dando otro paso muy muy importante, que es trabajar con el alto rendimiento convencionales, sino también con el chico de Bocha, el Gutiérrez, con cuentas que realmente nos representan.
4: También uno de los objetivos es darle visibilidad a toda esta tarea que se va a empezar a desarrollar mañana a partir de las 5:30 de la tarde. Vamos a estar en Balompié, en la calle Olavarría 855. Ahí se van a realizar las concentraciones. Se va a hacer concentración a mitad de mañana, mitad de la tarde, que ya ahí son el interior de la concentración. Luego de la concentración se dará la charla. Sábado a la mañana se concentrará y también participarán algunos de los chicos de los interiores van a estar también jugando, para luego a las 3 de la tarde en el complejo, el día sábado, se va a hacer el encuentro final entre la selección del interior y la selección nacional. Así que obviamente están todos invitados a sumarse a la charla, a sumarse a las concentraciones. Sí, por supuesto, totalmente gratuita. La idea es que quien quiera asistir, ver, preguntar, consultar, va a estar toda la gente de la selección de Fadín dispuesta para poder hablar, nosotros, bueno, Rubén, todos, y que tal vez surja algún chico que no está en Bolívar, que se pueda sumar, o así mismo en Bolívar, que también se pueda acercar. Quiero dejarme agradecer quien es alguien esencial para mí, que es el acompañamiento de Magali Tulio, como mi secretaria, que tiene que ver a quien corresponde mi dirección, Lorena Palacio, quiero siempre destacarla porque está siempre presente acompañándonos para la organización de todas estas cosas. Así que, bueno, tenemos intendente, tenemos secretario, tenemos un club privado, realmente, como dice Rubén, estas cosas no son comunes, así que creemos que va a salir todo más que bien.
1: Gracias
4: a ustedes.
5: Bien, Jorge, ahí pasaba entonces la conferencia de prensa aquí en lo que es el área de la dirección.

0: de políticas públicas para personas con discapacidad, uh-huh. que funciona en lo que es la sociedad italiana, en el edificio de la sociedad italiana, anunciando el entrenamiento de la selección nacional de fútbol con síndrome de Down, que va a ser un encuentro luego con integrantes del interior de la provincia, que van a tener la posibilidad también de mostrarse de cara a esta selección nacional, que va a estar participando en un campeonato en México en los próximos meses, así que bueno, un campo de entrenamiento que van a estar realizando en Bolívar.
1: Bueno, excelente, ¿eh? Realmente. Bueno, Tim, ¿qué otra novedad hay por allí dando vueltas? ¿Alguna novedad? ¿Están muy tranquilos los políticos? ¿Qué pasa?
0: La novedad es que recuperamos el sol, que es una novedad. Buenísimo, y realmente se nota en el día, te lo puedo asegurar. Obviamente que siguen las heladas, el frío. Temprano, ahora no, ahora ya te digo, está templada la mañana.
1: Sí, a la tarde ya no, para nada de frío. No, tenemos varios días así, algún día por ahí un poco más, con temperatura más baja de máxima, pero realmente tenemos lindos días, vienen, por suerte.
0: Y como decías, bueno, en cuanto a lo político, por lo menos a nivel local, si bien venimos de una semana que es más corta por el feriado de lo que fue el lunes, estuvo el acto por el paso de mortalidad de San Martín, tranquila por ahora, no hay mucho ruido político, bastante tranquilo, como te decía. Político, hubo una nueva marcha por el tema de los envenenamientos.
1: Hubo 6 perros en esos últimos días envenenados nuevamente.
0: Yo no sé si están contando los que dieron a conocer de FAPAP, que nosotros los mencionábamos, creo que fue en Zorzales, en Villa Diamante. Yo no sé si están contando esos últimos envenenamientos, o fuera de esos que se mencionaron, hubo 6 más. Yo no me enteré, Yo por ahí sigo mucho a FAPAP porque es la que da la información.
1: Claro.
0: Y yo recuerdo esos. No sé si hubo después de esos envenenamientos más. Se movilizaron, y ya te decía, no fue tan contundente como la primera, que inclusive hasta vinieron medios nacionales en esta oportunidad. De hecho, yo pasé temprano, no di movimiento y me fui, y por lo que me contaban recién algunos colegas, es como que se demoró bastante. Entraba de la municipalidad alrededor de las 14 horas. Un grupo, como yo te decía, no tan... lo cual no tiene nada que ver con el reclamo, porque pueden reclamar 10 y el reclamo es tan contundente como si fueran 1000, por supuesto, ¿no? No estoy juzgando esa situación.
1: Después
0: fueron a fiscalía también. Así que bueno, veremos cómo sigue la cuestión, pidiendo que se traten de esclarecer los hechos. Entendemos hasta el momento, por lo que sabemos, no hay ningún tipo de alguien que haya visto o haya denunciado, o las cámaras hayan observado algo sobre esta cuestión en los últimos días, desde que se generó todo esto.
1: Sí.
0: Así que habrá que ver cómo sigue todo, ¿no? Pero bueno, veremos si seguirán con las marchas, si hay alguna información de alguna cámara o algo, alguien que aporte algún dato. Hasta el momento no se ha informado nada de eso, con lo cual veremos, esperemos que por lo menos se corte esto de envenenar animales. Realmente es lamentable, y si hay situaciones que ameriten involucrar a personas o algo, bueno, por supuesto tendrá que actuar la justicia, ¿no?
1: Sí, por supuesto, eso desde ya. Va a ser complicado, lógicamente, que alguna cámara o alguien capte algo o lo vea la gente, tiene que ser una casualidad, justo... sobre todo porque se está dando en los barrios, y cámaras de seguridad en los barrios muchas no debe haber tampoco, entonces es muy complejo el tema. Supongo que estarán preguntándole a todas las veterinarias sobre el tema de... porque no sabemos con qué los están envenenando. ¿No dieron información, o sí?
0: No, que yo sepa, no. Oficial no hay nada...
1: Por eso.
0: Cuando se le ha hecho la autopsia a los animales, si se puede corroborar qué realmente le dieron, para saberlo, por lo menos oficialmente no está esa información. Y como vos decís, no es muy difícil, porque justo tenés que estar, por ahí una cámara de una casa en la zona donde se nombró que se envenenó a un animal, o una cámara de protección ciudadana, pero bueno, sabemos que no hay en todos los lugares, que es muy,
1: sí,
0: muy difícil.
1: No, tampoco,
0: bueno,
1: tampoco es esencial, digamos, que esté filmándolo, filmando a la persona cuando está colocando algo envenenado, no sé, en lo que sea, en una plaza, en lo que fuese.
0: Sí, sí.
1: Sino sabiendo más o menos el horario que puede haber sido, revisar las cámaras que están en la zona, a ver quiénes, qué movimiento observan, porque seguramente que no debe ser durante el día, digamos, ni la tarde, sino que va a ser en la noche, seguramente, que va a ser en la madrugada o una cosa así, que esta persona tira el veneno. No creo que lo haga durante el día, pleno sol, no, eso no creo. Entonces, bueno, quizás observar quién es, descubrir quién es, e ir y preguntarle, bueno, a ver, señor, ¿usted qué estaba haciendo a tal hora, en tal lugar? ¿No? O sea, me parece que van a tener que profundizar un poquito más el tema en ese sentido. Y la otra, lo que yo te decía, calculo que entre tantos animales deben saber qué es, cuál es el veneno utilizado, por lo menos en la mayoría de los casos, y preguntarle en las veterinarias locales a ver si han vendido eso y a quién se lo han vendido. No sé, va, me parece, calculo que deben estar en ese rumbo, calculo.
0: Sí, sabemos que se está trabajando con las cámaras y demás, sobre todo en esos lugares donde se denunció el envenenamiento y demás, pero bueno, como vos decís, es muy difícil, y con el tema del veneno también, que ya lo hemos hablado, a veces se puede hacer con algo casero, que no necesariamente hay que comprarlo como veneno, puede traer de afuera, entonces bueno, es muy difícil toda la situación, pero bueno, ojalá se pueda establecer y dar con esto para cortarlo de raíz, ¿no? Porque ahora por ahí está la marcha, está la toda la información, la recompensa, etcétera, etcétera, pero por ahí esto pasa y vuelve a florecer todo esto. Entonces,
1: claro,
0: y realmente,
1: sí.
0: Claro, la justicia interviene con las personas que lo tiene que hacer, si se dan, por supuesto, me parece que por ahí se corta un poco más de raíz esta situación, ¿no? Si no, lamentablemente vamos a estar cada tanto volviendo a hablar de este tema, me parece.
1: Exactamente. Bueno, ¿tiene alguna otra información o algo más?
0: No, fue como te decía, tranquilo, está sesionando el Consejo, una nueva sesión.
1: Sí.
0: Este miércoles comenzó, eran 10:30, no había arrancado, así que debe haber arrancado hace un ratito nada más.
1: Uh-huh.
0: Sesión ordinaria, no, nada en principio fuera de lo común que pueda generar alguna cuestión más política, pero bueno, veremos después del cierre de la sesión que dejó. Después el resto todo tranquilo, Jorge.
1: Bien, Tim, nos encontramos mañana entonces.
0: Un abrazo, hasta mañana.
1: Abrazo. Nuestro móvil, Marcelo Tim Alonso. Bueno, usted se quedó con las ganas de escuchar algo más de Soda Stereo, porque lo cortamos por la mitad más o menos. Vamos a un temazo de Soda Stereo, Juego de Seducción.

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3: 11 horas 16 minutos y por ustedes saben que esta es la cortina de titulares. Vamos a ir a los titulares, un repaso rápido vamos a hacer de titulares, pero antes le comento que los datos de las 11 de la mañana del Servicio Meteorológico Nacional indica que tenemos 12 grados 2 décimos de temperatura, una muy buena temperatura para la hora, 64% la humedad, que ha descendido mucho, 1013 la presión atmosférica, sigue exactamente igual, el viento del norte 10 kilómetros por hora, visibilidad 15 kilómetros y el cielo despejado. Bien, vamos rápido entonces. Primer tema del diario local La Mañana. Banco Provincia Bolívar fue sede de un nuevo encuentro regional del programa Incluir Municipios. Otro de los temas fue el ajedrez. Ian Campos ganó el IRT 2400 de Bolívar. El tema del fútbol, Boca goleó en Paraguay, avanzó a los cuartos de final. El conjunto Saneiche ganó 4-0 a Deportivo Recoleta en Paraguay en el partido de vuelta de los octavos de final. Aseguran que hubo 6 casos en 15 días. Se realizó una nueva marcha contra los envenenamientos de perros, lo que estábamos comentando con Tina Alonso. Y lo último, el arte de vivir, premios a los valores humanos. Bueno, reconocieron a personas e instituciones de Bolívar, entre ellas a Gallego Pérez, le mandamos un fuerte abrazo, nos alegramos muchísimo por el trabajo que hace con los chicos, y bueno, lo alentamos para que siga nomás, para que siga avanzando en ese tema que lo hace tan bien y tantos años junto a los chicos. Vamos a Clarín, Cabezal, Boca aplastó a Recoleta y está en cuartos de final. Otro de los temas, Estudiantes y su mística copera. Bueno, derrotó 3-0 a Universidad Católica en Chile y clasificó a los cuartos de final también de Libertadores. Título principal, el gobierno mantiene el superávit, pero el riesgo país sube a pesar de pagar la deuda. El recorte de los gastos del Estado llegó al 7% y fue clave para lograr el resultado. Julio volvió a sonreír para las cuentas públicas. El gobierno tuvo otra vez un superávit primario que alcanzó los 2.9 billones de pesos y un excedente financiero de 244.897 millones de pesos. En contabilizar los pagos de la deuda, al contabilizarlos precisamente. Bueno, el dato clave en la lectura que hacen los mercados para evaluar la marcha del plan económico, no impidió que el riesgo país superara los 500 puntos básicos. Bueno, lo curioso es que Argentina sigue teniendo los mejores datos fiscales de la región. Bueno, y al mismo tiempo, el riesgo país más alto. Es una cosa medio de locos, ¿no? Pero bueno. Para analistas, las dudas tienen que ver con la reelección de Milei, que no está garantizada. Es una cosa de loco, ¿no? Estamos a más de un año para la elección y el riesgo país, pese a todos los indicadores, sube por eso. O sea, es realmente insólito, iba a decir. En realidad, para este país no es insólito, pero bueno. Debajo dice precios mayoristas, fue del 0,8%, el índice más bajo en 14 meses, o sea, otra cosa que tendría que realmente marcar una tendencia diferente a la que está marcando el riesgo país. Bueno, una funcionaria bonaerense fue presa por lavado y la vinculan con Surfinanzas, ¿se acuerdan, no? Surfinanzas, bueno. La fiscal de La Plata, Bettina Lacky, ordenó la detención de Albertina Mangini, que trabajaba en una oficina de enlace del el Patronato de Liberados. Bueno, acusa a ella de integrar una organización que usaba los datos personales y biométricos de expresos para abrir cuentas en billeteras virtuales. Se calcula que lavaron unos 27 mil millones de pesos. Uno de los implicados está imputado en la causa de Surfinanzas. Recordamos que Surfinanzas es la financiera que está vinculada a la AFA. Todo tiene que ver con todo, ¿no? Es como una telaraña, todo tiene que ver con todo. Destituyeron a un juez en Mar del Plata por expresiones antisemitas. En un fallo sin precedentes, el jurado de enjuiciamiento del Consejo de la Magistratura de la Nación resolvió remover de su cargo al juez Alfredo López, que era titular del Juzgado Federal 4 de Mar del Plata, por la publicación de expresiones de odio y contenido judeófico en sus redes sociales. Así, por lo menos, se tomó sus dichos como un caso de mal desempeño de sus funciones y decidió la destitución. Milei destacó este fallo. Ojo que ayer explicaban que no era solamente una cuestión de si era por los judíos, si era nada más que... No. Había expresiones que podían marcar otro tipo de violencia contra el racismo, de otro tipo, digamos. Bueno, las últimas dos. Detienen en Bolivia un ex asesor de Milei tras un ataque de sicarios a su pareja. Esto ya lo conoce usted, Nadia Beller. Fue asesor hasta el año 2023. Después, bueno, estuvo en otras, este hombre. Vamos a ver qué pasa, porque él dice que no tiene nada que ver. Vamos a ver qué es lo que realmente la justicia después decide. Estamos hablando de Bolivia, En Bolivia fue esto. Un nuevo sismo sacudió Granada y tuvieron que desalojar la Alhambra. Terrible este tema. Bueno, el terremoto fue el segundo en tres días. El monumento andaluz más visitado, la Alhambra, debió ser desalojada a la mañana a consecuencia de un temblor que tuvo una magnitud de 4.8 en la escala de Richter y que dejó tres heridos, entre ellos una nena, y daños en la fachada de edificios y en autos estacionados. Hay preocupación por la reiteración de los sismos, por supuesto, que es lógico que la haya. Son demasiados terremotos los que están ocurriendo en varios lugares, y como decía allí, en España hubo varios ya en muy pocos días. Vamos a La Nación por último. El primer tema es Boca. Espere que no me abre. Ahí está, ahí me lo agarrando. Boca avanzó entonces de la Sudamericana con una lluvia de goles. El otro, escándalo en Mendoza. Por un error de la Corte, no se pudo hacer justicia. Increíble, ¿no? Lo condenaron por atropellar y matar a un joven, pero el tribunal demoró la notificación de la sentencia y la pena prescribió. Estas cosas no pueden pasar. No pueden pasar. Esto para mí tendría que ser el motivo directamente de de decir, bueno, ¿quién tenía que notificar? ¿Era el mismo tribunal? ¿La misma corte? Bueno, todos afuera, listo, chao. Una corte nueva, no se puede este tipo de cosas. Perdió la vida un joven. Estaba condenado el tipo. Y resulta de que, no se pueden cometer ese tipo de errores, de ninguna manera. De ninguna manera. Por eso siempre se critica la justicia por la lentitud, por las idas y vueltas, las mañas que tienen los abogados, que se la permiten, también los jueces se lo permiten. Título principal, la inflación mayorista fue del 0,8 en julio, la cifra más baja en 14 meses, desaceleración. En la medición interanual registró el 31.3% y en el acumulado del año subió el 16.6%. En ambos casos, por debajo del IPC, por supuesto, y fue clave la caída de los precios del petróleo. Título chiquitito, no era la bajada, ¿no? Título chiquitito, con más ajuste hubo superávit fiscal en julio. Otro de los temas, sube el riesgo país y es el más alto de toda la región, 511 puntos, era increíble. Pero bueno, el análisis lo hace Joaquín Morales Solá, que titula AFA, jueces que garantizan la impunidad. Exactamente, lo que estábamos hablando, el tema de los juicios, de los jueces, ¿no? Bueno, los dirigentes de la AFA son lo que son. ¿Sorprende el poder que exhiben quienes están siendo investigados por maniobras supuestamente corruptas por 400 millones de dólares? Se pregunta. Siempre se supo que la corrupción y la impunidad vagaban demasiado cerca de los que mandan en el fútbol, que es una dinastía distinta de los jugadores, por supuesto. Yo diría que es una dinastía parecida a la dinastía de los sindicalistas, ¿no? Ese tipo de dinastía. Bueno, intento de femicidio y corrupción, un ex asesor de Milei preso en Bolivia, Fernando Cerimedo fue señalado como autor intelectual, la víctima lanzó graves acusaciones. Y el último tema, ya juzgan a Instagram y Facebook por generar adicción. Histórico. Meta enfrenta una demanda de 29 estados por 200 mil millones de dólares. Sí, escuchó bien, 200 mil millones de dólares. 11 horas 28 minutos. Tiempo de música. Tiempo de... Habíamos visto, escuchado a Soda Stereo. Ahora escuchamos algo internacional. Queen, You Don't Fool Me.

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3: Les comento, de acuerdo con los datos informados a través de la Ventanilla Única de Comercio Exterior, al 31 de julio Argentina ya había ejecutado 61.050 toneladas de carne vacuna de las 100.000 toneladas habilitadas por Estados Unidos para ingresar con arancel preferencial. En valor, los embarques totalizaron $514 millones, con un promedio de $8.428 por tonelada exportada. La ventana comercial para ejecutar el saldo remanente vence el 31 de diciembre de este mismo año. A partir de entonces, la cuota extraordinaria de 80.000 toneladas vigente durante 2026 requerirá una nueva orden ejecutiva de Estados Unidos para continuar vigente.
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7: $4.88 registró el índice del novillo Mercosur en la primera semana de agosto. Según los datos de Fax Carne, los precios del ganado a faena aumentaron en los cuatro países del Mercosur, impulsados por una oferta que no cubre la necesidad de la demanda. De este modo, el índice de novillo Mercosur alcanzó los $4.88 por kilo carcasa, acumulando una recuperación del 4.5% en las últimas 5 semanas. En Brasil, la referencia en dólares aumentó por quinta semana consecutiva y se ubicó en $4.33 por kilo carcasa. En Argentina y Uruguay, la copiosa precipitación redujeron aún más la oferta, sumando presión alcista sobre los precios. En Argentina, el novillo de exportación alcanzó los $5.75 por kilo carcasa, incluyendo el impuesto del 5% a la exportación de carne vacuna, mientras que en Uruguay la referencia para el novillo especial se ubicó en torno a los $5.90 con muy pocos negocios concretados. Paraguay tampoco quedó al margen de la tendencia alcista al ajustar la referencia para el macho a faena a los $5.30 por kilo carcasa.
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4: Falta un poquitito más de 30 segundos para el mediodía, así que nos vamos rápido, rápido, así escuchamos otro tema. Miguel Mateos haciendo Cuando Despierte Mañana. Nos vamos disfrutando del día, por supuesto, eso es lo que le pedimos que haga. Le pedimos también que piense en positivo, como siempre, y también, como siempre, por supuesto, le recordamos que algunos se ahogan en un vaso con agua, en cambio otros se toman el agua y venden el vaso. Usted, mi amigo, ¿de qué lado está? Con el top, Miguel Mateos, Cuando Despierte Mañana.

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Hola, hola, bienvenidos. Comienza aquí, damas y caballeros, nuestro expreso del día de hoy, miércoles 19 de agosto de 2026. En el inicio, Bananarama y el tema titulado Venus. Seguimos ahora con el dúo originario de Filadelfia. Me refiero a Daryl Hall y John Oates interpretando Decí que no es así.

pagan $10,000, dice la noticia, a los que se casan, pero hay que devolverlos con intereses si se divorcian. Una empresa de Seattle invierte en divorcios. Su modelo de negocio se basa en el hecho de que casi el 40 a 50% de las parejas casadas en los Estados Unidos termina separándose. Swan Love ofrece pagarle a las parejas para su boda de ensueño, pero el dinero tendrá que ser devuelto con intereses si es que alguna vez se divorcian. Así es que, si usted está a punto de casarse y se registra en Swan Love, someterán los datos de la pareja a un algoritmo y seleccionarán a aquellos que pasen el test. Entonces, les ofrecerán un préstamo de hasta $10,000. Ustedes no tendrán que devolver el dinero, nunca, siempre y cuando permanezcan casados. Pero, al momento en que decidan divorciarse, tendrán que devolver la cantidad original más los intereses. A las relaciones más fuertes se les asignan mayores tasas de interés, por lo que a las parejas que pasan más tiempo juntos, más se va a perder si se separan. El concepto es opuesto al de un seguro, donde si algo sale mal se recibe un pago. Acá nos pagan si todo va bien y nos penalizan cuando las cosas fracasan. Pero como el objetivo de la empresa no es lucrar con corazones rotos, prometen ayuda a las parejas que pasen por algún mal trance para que puedan superarlo y salvar su matrimonio. ¿Qué tal?

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2: Y a continuación, amigas, amigos, Vanessa Paradis nos deja su hit Joe Le Taxi, tema con el cual permaneció allá por 1988 en el número uno del Euro Parade. En Francia este tema estuvo durante 14 semanas en el ranking.

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0: Dejamos atrás a la agrupación Spandau Ballet y Oro.
1: Now it is Pato Banton and Sting a touchdown again, Chris. 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
0: Pato Banton y Sting se acoplan en esta versión de Espíritus en el Mundo de la Materia, un cover de los Police.
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En El Expreso, este es el destacado del día. El destacado del día. Hoy, Whispers.

Sonaba el grupo Chicago con Sábado en el Parque. Le damos la bienvenida, amigas, amigos, al cantante, compositor, productor, guitarrista y empresario Babyface, a quien oímos con Cada vez que cierro.

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0: 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Volvemos a este expreso de hoy, amigas, amigos, luego de la pausa. En 1995, Joan Osborne se hizo conocida gracias a esta controvertida canción, Uno de Nosotros, que sembró la polémica ya que en sus estrofas tenía opiniones acerca de Dios que a muchos les parecieron blasfemas.

En el Expreso, efemérides. Efemérides de hoy, damas y caballeros, miércoles 19 de agosto de 2026. Aquí están, estas son. Año 14, muere Cayo Julio César Octavio Augusto, primer emperador de Roma. 1099, los cruzados vencen a los sarracenos en la batalla de Ascalón. 1662, muere Blaise Pascal, filósofo, matemático y físico francés. 1687, se establece la primera imprenta en Argentina. 1810, se funda en Buenos Aires la Escuela de Matemática. 1839, presenta públicamente el daguerrotipo inventado por el pionero de la fotografía, Louis Jacques Mande Daguerre. 1909, primera carrera sobre la pista rápida en Indianápolis. 1934, plebiscito que permite a Hitler acceder a la presidencia de Alemania, reteniendo el cargo de primer ministro. 1936, fusilan a Federico García Lorca. 1945, nace el músico Ian Gillan de Deep Purple. 1948, se crea la Universidad Tecnológica Nacional. 1960, se lanza el Sputnik 5 con dos perros y tres ratas a bordo. 1965, una luz en las cuevas Mendoza causa 37 muertos. 1967, All You Need Is Love de los Beatles alcanza el primer lugar en los rankings. 1977, muere Groucho Marx, cómico estadounidense. 1983, unas 10.000 personas se manifiestan en Buenos Aires contra la ley de autoamnistía militar. 1988, cese del fuego entre Irán e Irak luego de 8 años de guerra. 1991, golpe de Estado contra el presidente soviético Mijaíl Gorbachev.

En El Expreso te sugerimos un libro. Momento de la sugerencia de un libro, damas y caballeros, en nuestro Expreso del día de hoy. El título, Querida Debbie, autora Freida McFadden. Debbie Mullen está al límite. Durante años ha ofrecido útiles y juiciosos consejos en su columna semanal, llamada Querida Debbie, a la que las mujeres de Nueva Inglaterra acuden en busca de empatía y sabiduría cotidiana. Gracias a su trabajo ha escuchado a innumerables esposas ignoradas, menospreciadas o incluso maltratadas por sus maridos. Y Debbie siempre hace lo posible por guiarlas en la dirección correcta, o al menos lo hacía. Últimamente su vida está fuera de control. Acaba de perder su trabajo. Algo raro está ocurriendo con sus hijas adolescentes y su marido guarda secretos, o eso parece, a juzgar por la aplicación de geolocalización que ella misma ha instalado en su celular. Pero Debbie ya está harta de hacer lo moralmente correcto, harta de ser sensata y práctica. Ha llegado el momento de seguir sus propios consejos. Querida Debbie, de Freida McFadden, el libro sugerido por El Expreso en el día de hoy.

Con su peculiar voz y siempre acompañada por su guitarra, Tracy Chapman pasó por nuestro expreso con el tema Cariño, puedo abrazarte. Final para este expreso del día de hoy, miércoles 19 de agosto de 2026. En el cierre, Hanging Tough. Gracias por vuestra compañía, pásenla genial. Diviértanse, no se embromen y no embromen al prójimo. Será hasta mañana. Chau, chau.

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Y bueno, ya que Dios no piensa renunciar, no nos queda mucho más que cantar. Para llenar el vaso, para pasar el rato, para descorchar canciones de arena, para recordar de vuelta y otra vez

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Hola a todos y bienvenidos. Flashback está en el aire. Buena música por delante. Iván Aquipes en la producción. Soy Luis Enrique Schoenfeld. Arranquemos con un clásico de los 80s junto a The Police.

The Police arrancaba este flashback con su single que en 1971 alcanzaba el top 10 en el Reino Unido y los Estados Unidos, llegando a la posición 5 en el UK Single Chart y 10 en el Billboard Hot 100. Estaba incluido en el excelente álbum del 81, Señata Mundata. Train.

Angel in Blue Jeans, Train. Vuelta a los clásicos con Juan Carlos Baglietto.

Recién el rosarino Juan Carlos Baglietto y su El Loco en la Calesita. Flashback. Europa. 2008.

0: Rihanna hacia Disturbia.
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0: Seguimos en Flashback ahora con música de los 80. Escucha esta voz.

Se trata de Apostar al Amor, que cuenta con la participación de Ala Sergi, el integrante de Miranda. Tina Turner y uno de sus clásicos de los 80s.

La poderosa voz de Tina Turner hacía Typical Male desde su Break Every Rule del 86. Pausa, enseguida estamos de regreso. Hay más. Flashback. Ya sonando Deep Dish y Everything But the Girl.

Pasaba el dúo de disc jockeys y productores Deep Dish, los responsables de El Futuro del Futuro, con la voz de Tracy Thorn de Everything But the Girl. Flashback. Argentina. 2014. Número 1.

0: Pharrell Williams con Happy.
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0: Seguimos en flashback ahora con Love and Money. When you can't get what you need.

Los 80s atacaron de nuevo con los escoceses Love and Money y su single Hallelujah Man desde su álbum Strange Kind of Love. Vuelta a la música, ratones paranoicos.

pasaba una de las bandas más representativas del rock and roll local, que eran los Ratones Paranoicos con su rock ratón. Carly Simon y James Taylor, recordando sus épocas felices.

Carly Simon y James Taylor fueron marido y mujer en la vida real, allá en los 70s, cuando grababan precisamente este Mockingbird que recién pasaba por Flashback. Flashback. Estados Unidos, 1999. Número 1.

sonaba Hey Little Girl, el primer sencillo extraído del álbum debut de Sandra, The Long Play. La voz masculina que aparece junto a Sandra es la de Michael Cretu, su marido. Con ellos nos estamos despidiendo en este miércoles para volver mañana. Mañana jueves estaremos retomando el contacto y atención, les prometo, la biografía de Morrissey será el protagonista. Iván Aquiles estuvo en la producción, soy Luis Enrique Schenfeld. Terminen muy bien este miércoles y mañana jueves los espero puntualmente. Chao.

¿Cómo les va? Bienvenidos. Vamos a comenzar el Radio Classics de hoy con una canción que pertenece a la banda sonora de un film y además tiene a dos grandes músicos, a dos grandes intérpretes. Ella es Ann Wilson, una de las famosas Heart, y él es Robin Sander, autor de enormes canciones para grandes bandas sonoras, y este es uno de esos ejemplos. El comienzo de este Radio Classics de hoy miércoles es con Ann Wilson, Robin Sander, Ríndete a mí.

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2: Estamos en Radio Classics y suena Le Vieux Rose, el tercer single de la cantante y actriz jamaiquina Grace Jones, que se desprende del disco Island Life del año 85.

Nos quedamos en nuestras pampas. Estamos hablando de un tema de Luis Alberto Spinetta grabado con su grupo Invisible en los 70, pero versionado por Los Pericos desde el disco Mystic Love del 98, Los Libros de la Buena Memoria.

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0: Los ingleses de Mighty Blues nos dejan Gemini Dream en el comienzo de este nuevo bloque.

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3: Falleció en Bolívar Alonso Farina. Sus restos son velados en el día de hoy de 17 horas a 21 horas y en el día de mañana jueves a partir de las 7 horas hasta las 10 horas, en donde serán inhumados en el cementerio local. Servicio de sepelios de la Cooperativa Eléctrica de Bolívar Limitada. Reiteramos, falleció en Bolívar a los 85 años de edad Néstor Juan Farina. Sus restos son velados en el día de hoy de 17 horas a 21 horas y en el día de mañana jueves a partir de las 7 horas hasta las 10 horas, en donde serán inhumados en el cementerio local. Servicio de sepelios de la Cooperativa Eléctrica de Bolívar Limitada.
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4: El trío inglés conformado por Tom, los famosos Kings.

Cerati y Melero se juntaron, estos artistas. Gustavo Cerati, obviamente, gran músico de Soda Stereo, y Melero, que en algún momento se encargó de los teclados en la banda, antes de que entrara Tweety González. Cerati y Melero, Vuelta por el Universo, desde Colores Santos, del año 92.

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4: Regresamos con Lionel Richie, quien ha vendido casi 60 millones de discos en todo el mundo, ganó 5 Grammys y se posicionó con 22 temas en el Top 10. Suena uno de esos temas del Top 10, Tú Eres.

Rick Astley tuvo su cuarto de hora a finales de los 80, después desapareció y después en los 90 sorprendió con una producción donde sacó este tema, Crying for Help, pidiendo ayuda.

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Ahora aterriza Vivir y dejar morir, una canción escrita por Paul McCartney y Linda McCartney en el año 1973, un tema que pertenece al soundtrack de la película Live and Let Die.

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Phil Collins nos habla con metáforas de la ruptura agria y frustrante de su matrimonio con su primera mujer, que se llamaba Andrea, en la que le recrimina de alguna forma que no le hubiera ayudado en sus momentos más difíciles. Vamos a oír esta canción, En el aire esta noche, Phil Collins.

fue el tema emblemático de la serie en División Miami, y uno pensaba que tenía algo que ver con eso, y no, que hablaba de la ruptura con la primera esposa de Phil Collins. Pero bueno, las canciones no siempre tienen que ver justamente con los lugares en donde se la utiliza. Pasaba en el aire esta noche. Nos quedamos ahora con Us Three y Russian, y este tema, Cantaloupe.

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How About Us, un tema original del grupo Champagne, esta vez a cargo del dúo formado por Grayson Hike y Betty White.

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Llegamos al final de este Radio Classics, las tres últimas canciones, y es la reina del pop, Madonna, Rescátame. 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

Y tenemos que llegar al final indefectiblemente. Cerramos en el día de hoy, en este miércoles, al Radio Classic con The Boss, el jefe Bruce Springsteen, Corazón Hambriento.

Con The Boss cerrábamos este Radio Classics del día de hoy y mañana, jueves, nos volveremos a encontrar para disfrutar de nuevo de la compañía de la mejor música en otro Radio Classics. Será hasta mañana, gracias.

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